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1: Revista del Consumidor. Radio. ¿Sabías que un mal uso de tu rastrillo desechable no solo acorta su vida útil, sino que también favorece la aparición de bacterias? Cuidar tu piel empieza desde saber elegir el producto correcto en el supermercado.
2: Además, si viajas a alguna de las sedes de la Copa Mundial 2026, te compartimos las mejores opciones para mantenerte conectado. De esto y más platicamos hoy. Quédate en Revista del Consumidor Radio.
3: Revista del Consumidor.
1: Los rastrillos desechables son herramientas de afeitado que tienen como objetivo ofrecer una opción práctica, higiénica y económica para el cuidado personal. Este tipo de productos son de uso limitado, ya que dependiendo de su calidad, pueden durar de 5 a 10 afeitadas.
2: Su bajo costo los vuelve ideales para viajes o uso ocasional. Además, su distribución es amplia, pues se encuentran en supermercados, farmacias o tiendas de conveniencia. Están fabricados principalmente de plástico, lo que puede facilitar su manejo. Cuentan con un mango, un cabezal con navajas preinstaladas de acero inoxidable y una banda lubricante.
1: En el mercado podemos encontrar modelos para mujer y para hombre, y aunque la tecnología es similar, cada tipo de rastrillo se segmenta por género para adaptar su forma y banda lubricante a diferentes zonas del cuerpo. Esta segmentación responde a las necesidades prácticas y estrategias de marketing que suelen reflejarse en los

0: Precios, ya que los productos de mujer son más caros que los de hombre.
1: Para ayudarte a elegir mejor, el Laboratorio Nacional de Protección al Consumidor puso a prueba la resistencia y desempeño de 26 modelos distintos, 13 modelos para mujer y 13 para hombre. Se realizaron distintas pruebas para comprobar que los empaques incluyeran la información comercial en español de acuerdo con las normas oficiales mexicanas. También se revisó a detalle el estado de las navajas, analizando el estado original del filo y que estuvieran libres de oxidación o cualquier daño.
0: También se determinó la carga máxima de los mangos antes de romperse. En este caso se convocó a un panel de personas consumidoras que calificaron aspectos como la efectividad en el afeitado, la experiencia de uso y el cuidado y protección que brindan a la piel.
1: En el caso de los rastrillos para mujer, los resultados fueron los siguientes. Todos los modelos analizados presentaron su información comercial correctamente. El modelo de la marca Chedraui presentó imperfecciones en las hojas, navajas. Tres modelos de Gillette, dos de Equate, Chic, Envisage y Big obtuvieron la excelencia en la prueba de cuidado y protección de la piel. Los productos que calificaron con excelencia al promediar todas las pruebas fueron Big, Envisage, Chic y tres modelos de la marca Gillette. Recuerda que la calidad puede ser la misma, pero el precio no. Por ejemplo, el paquete de Chic cuesta 161 pesos y trae cuatro piezas. Estarías pagando 40 pesos por rastrillo. Por su parte, el paquete Gillette Venus Extra Suave cuesta 154 pesos, pero al traer menos piezas, cada rastrillo te cuesta 77 pesos, casi el doble. Por eso es importante que compares los precios y desempeño de cada producto.
0: Ahora, en el caso de los rastrillos para hombre, se encontró que todos los modelos presentaron correctamente su información comercial. Tres modelos presentan imperfecciones en las navajas, Chedraui y dos de la marca Daycare. Cuatro modelos calificaron con excelencia en la prueba de cuidado y protección en la piel, tres de la marca Gillette y uno de la marca Envisage. Es importante evaluar el desempeño y el costo por unidad antes de elegir. Por ejemplo, en el paquete Envisage, calificado con excelencia, cuesta 40 pesos y contiene dos piezas. Estarías pagando 20 pesos por rastrillo. Por su parte, el paquete Big de cuatro piezas cuesta 107 pesos, lo que eleva el costo a 27 pesos por cada pieza.
1: Usa tu presupuesto de manera inteligente. Presta atención a las recomendaciones de compra y uso. Compra tus rastrillos en comercios establecidos y revisa que el empaque esté en buenas condiciones. Guarda tu comprobante en caso de que necesites realizar algún cambio por defectos de fábrica. No compartas el rastrillo con otras personas, aunque sean de tu propia familia. Cámbialo cuando notes que necesitas hacer más presión para rasurar adecuadamente.
0: Usa gel o crema para afeitar. De esta forma tu piel sufrirá menos. Usa crema sin fragancia o aloe vera para cuidar tu piel después de afeitarte. Déjalo secar después de utilizarlo. La humedad puede dañar las navajas. Guárdalo en un lugar limpio y sin humedad después de usarlo.
1: Tu elección va más allá de la marca. Se trata de calidad, precio y sobre todo responsabilidad. Al terminar la vida útil de tu rastrillo, no olvides desecharlo de forma segura. Envuélvelo en material resistente o colócalo dentro de un envase vacío para evitar que las hojas queden expuestas. No olvides que la información es tu mejor aliada para consumir de manera responsable.
2: Revista del Consumidor.
0: Boletos digitales, mapas, transportes, pagos y hospedaje dependen del acceso a datos móviles. Pero, ¿sabes cómo mantener la conexión al cambiar de ciudad o país sin agotar el saldo, pagar cargos inesperados o perder tu número? Para controlar el uso de tus datos móviles y evitar gastos excesivos en tu celular, tienes que saber qué es lo que estás usando.
1: Si cruzas la frontera y quieres seguir conectado, el servicio de roaming permite que tu número funcione fuera de México, ya que al momento de pisar suelo extranjero, tu celular se conecta a la red de otro operador para que no dejes de postear ni de llamar.
0: Es importante que tomes en cuenta que las tarifas internacionales suelen ser más elevadas, dependiendo de tu plan, operador y país que visites. El cobro puede ser por cada minuto, mensaje o megabyte que uses.
1: Si el roaming no es para ti, sigue estas recomendaciones. Primero, revisa si tu plan ya lo incluye. Y si no es así, desactiva la opción en tu configuración, porque al cruzar la frontera, el equipo podría conectarse automáticamente y generar cargos imprevistos.
0: También verifica cuál es tu línea predeterminada para llamadas y datos.

0: Así evitarás activaciones por error y costos adicionales. Viaja con información y evita sorpresas con la cuenta.
1: Ahora hablemos de las eSIM, un chip digital que se descarga mediante un código QR o una aplicación.
0: Este puede incluir llamadas y mensajes o solo datos. Su ventaja es que te permite conservar el número habitual, ya que los dispositivos pueden manejar dos líneas simultáneamente, la física y la digital.
1: Para viajes internacionales, muchas personas optan por una eSIM regional que les brinda datos móviles y simultáneamente mantiene la línea original exclusivamente para llamadas importantes o emergencias.
0: Presta atención, sigue estos tres pasos clave. Primero, verifica qué incluye exactamente el servicio. Segundo, revisa a detalle los términos y condiciones. Y tercero, confirma quién es el proveedor y bajo qué esquema opera.
1: Toma en cuenta que no todas las eSIM cumplen con los mismos requisitos regulatorios que los operadores tradicionales. Por eso, antes de pagar, lo mejor es informarte bien.
0: Por ello, te traemos una guía rápida para que sepas si debes usar roaming o una eSIM. En caso de que uses roaming antes del viaje, verifica si tu plan incluye Estados Unidos y Canadá. Confirma si se activa de manera automática y revisa muy bien los límites de uso y las tarifas adicionales. Ya cuando estés en tu destino, activa el roaming solo si lo necesitas. Monitorea constantemente tu consumo desde la app de tu operador. Y cuando por fin regreses a casa, desactiva el roaming si ya no lo vas a usar. Y revisa cuidadosamente tu factura.
1: En cambio, si eliges la opción de la eSIM, toma en cuenta lo siguiente. Antes de empacar tus maletas, verifica la compatibilidad y confirma que tu equipo esté desbloqueado. Compara planes regionales para Estados Unidos, México y Canadá. Descarga y activa la eSIM antes de salir de viaje. Durante tu estancia, configura la eSIM como tu línea principal de datos. Desactiva el roaming en tu línea principal y monitorea el consumo de datos en el plan que contrataste. Y al volver a tu hogar, elimina la eSIM temporal si solo era para el viaje y verifica que tu línea principal vuelva a ser la predeterminada.
0: Una estrategia que puede funcionarte es mantener tu línea física activa para cualquier emergencia y utilizar una eSIM regional para el consumo intensivo de datos.
1: Recuerda que la conectividad la vas a necesitar para todo, desde mostrar tu boleto digital hasta encontrar a tus acompañantes. Lo mejor es conocer todas las variantes, porque solo tú puedes decidir qué opción se adapta más a tus necesidades.
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0: Te invitamos a conocer todos los detalles sobre la edición de junio de la Revista del Consumidor en su versión impresa o digital.
1: Si tienes alguna queja o denuncia en contra de un proveedor de bienes o servicios, comunícate al 55 5568 8722 y al 800 468 8722.
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1: Quien también nos dio declaraciones en esta semana fue Bunbury. Nos dice por qué se disolvió Héroes del Silencio.
2: La disolución del grupo de Héroes en principio no era temporal, siempre fue definitiva. 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

las 4.

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1: Muy buenos días, Davis. 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

0: 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Prepárense porque es en punto de las 10 de la mañana. Arrancamos con el karaoke con Deina, ¿ok? Así que todos tienen que estar aquí. Sí, quiero escucharlos cantar en el micrófono con nosotros. 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
1: Reportando completamente en vivo, babies. 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
1: Por fin es sábado y los niños ya están de vacaciones de verano, babies. 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
1: Seguimos registrando para esos boletitos, babies, aquí en Fiesta Nissan en Edinburgh Digital 101.5. 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
1: Buenos días, Davis. 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
1: Atención, mamacitas y mamazotas de la IE. Las entiendo perfectamente, babies. Especialmente ahorita. Ay, no. Me incluyo, ¿ok? Me incluyo. Los niños ahorita por fin ya salieron a sus vacaciones de verano y ya están en la casa con toda la energía del mundo. Y pues mira, ¿qué le hacemos? No nos podemos quejar, ¿verdad? Ni modo, hay que aguantar. ¿Ya pensaron cómo los van a mover? ¿A las albercas, al cine, al mall, a las prácticas? 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
2: Felicidades a todos nuestros graduados de la universidad, de la preparatoria, aquí en todo el 956, todo el Valle estuvo festejando estos últimos fines de semana. Qué gran orgullo verlos terminar esa etapa, babies. Ahora que inician las vacaciones de verano, antes de entrar a su nueva jornada laboral o tal vez los estudios, ¿verdad? 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Hablando de felicidades, de festejarnos, también quiero mandarle un saludo muy especial a una cumpleañera el día de hoy. Orfe González está cumpliendo años el día de hoy. Baby, muchísimas felicidades. I love you. Te amo con todo el corazón. Espero que te la estés pasando de maravilla. 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
3: Sábado rico, seguimos disfrutando de este solecito para todos los dueños de negocios aquí en Edinburgh, McAllen, bueno, todo el valle. 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
1: La mañana se nos está yendo volando este sabadito rico, babies, pero la música y la fiesta no paran. 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
1: Esta semana hablamos con Manuel Turizo. 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

acompañándote el día de hoy en este sabadito caluroso hasta casi las 8 de la noche con muy buena música para que no te despegues de tu radio, porque la vamos a pasar increíble arrancando con música de Morat. Eso se llama Tu Cárcel y la escuchas aquí en Digital 101.5.

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1: La música de Maluma y Kany García, esto que se llama Uno Más Uno. Continuamos con más banda. 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Música de Eladio Carrión, esto se llama Polaroid. Y regresamos con más aquí en Digital 101.5.

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me han salido unos TikToks con esta canción que me quiero aprender los pasos, o sea, pero este ya es otro nivel, no es, no es la de No rompas más, no es Payaso de Rodeo, sí está un poquito más, pienso yo, viéndolo así, o será que ya estoy viejito a lo mejor, porque uno cuando está joven dices, no, hombre, ahorita me las aprendo de volar, y ahorita como que la veo y digo, mira, un poquito más complicado, ¿no? O sea, como que te puedes equivocar un poquito por ahí en los pasos. Pero bueno, vamos a continuar con más, de tu música favorita. Y regresamos en la siguiente hora con más diversión para que no te despegues de tu radio. Esto es algo de Luis Fonsi y Demi Lovato. Se llama Échame la Culpa. Viene Bad Bunny más adelantito. No te vayas aquí en Digital. Hey, Fonsi.

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música de Den Muñoz y Cristian Castro, algo que se llama Osadía. Y continuamos con más banda. Te sigue saludando Iván López, acompañándote por dos horas más el día de hoy para pasarla increíble en las redes sociales. Me encuentras como arroba Iván López Digital. Música de La Bichota, a continuación con Maldi. Esto se llama Gatúbela. La escuchas aquí en Digital.

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1: Venga, continuamos con más, damas y caballeros. Gracias por seguir en sintonía, bandita. Oye, se van rápido el verano, así que hay que aprovecharlo, porque para cuando acordemos ya vamos a estar hablando del regreso a clases, ¿eh? Y por supuesto, del Radio Para Mí Back to School Bash. La verdad es que sí, ya quiero que llegue el Radio Para Mí Back to School Bash. Siempre me la paso increíble, está bien divertido y regalamos un montón de cosas, ¿eh? Mochilas, útiles y demás, para que sigas al pendiente, para que no te pierdas los mejores eventos, además de estar en sintonía con tus estaciones de Radio United, también puedes seguirnos en las redes sociales, @digital101.5, donde vamos a estar publicando los eventos donde vamos a estar, ¿eh? Música de Wisin y Yandel, esto se llama Pam Pam, y la escuchas aquí en Digital.

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La música de Wisin y Ozuna se llama Escápate Conmigo. Continuamos con más banda, pasándola increíble en este sabadito que se va como agua entre los dedos, es rapidísimo. Así que hay que seguir disfrutando con tu música favorita. Nos vamos con algo de él. No sé muy bien cómo se dice el apellido, pero me gustan mucho las canciones. Bueno, vámonos con esto que se llama Be Here. Y luego después viene algo de Danny Ocean, Fuera del Mercado. No te vayas, aquí en Digital 101.5.

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